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0: la una de la mañana. 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

son las 2 de la mañana. 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

0: las 3 de la mañana. 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

0: este sábado, este nuevo sábado que nos regala este mes de mayo en compañía de Tropicana, la más bacana, bacanísima, a las 6:11.
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0: Así que bueno, vamos escuchando Tropicana a esta hora, nos vamos activando porque aquí está la guanoteca.
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0: qué hago si me mata la melancolía? ¿Qué hago, ah? ¿Qué hago? Vallenato de los Gigantes. Aquí está, a través de Tropicana, la más bacana, bacanísima. En esta mañana, en este sábado. Buenos días, buenos días.
1: Fin de semana.

0: Así que si ustedes quieren escuchar alguna canción, si quieren empezar de una vez a soltar baldosa, si quieren, mejor dicho, levantarse con alegría, me va a dejar por acá notica de voz a través del 311-4638-993 de Tropicana.
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0: Sí, señores, por acá voy a estar acompañándoles, entregándoles buena música para que ustedes no se me desconecten, para que se vayan programando, para que empiecen a recordar también, recordando ando en esta mañana con la Guaroteca de Tropicana. 6:12 minutos, buenos días.

0: sábado porque me has permitido levantarme, abrir mis ojos, ver a mis seres queridos de cerquita, otros que están lejos, pero que los llevo en mi corazón. Ya les dieron gracias a Dios por este día. Ya llamaron por ahí a la mamita, ya tomaron el teléfono, hicieron la llamada. Mamita, buenos días, ¿cómo está? ¿Cómo amaneció? Bueno, pues aprovechen esta mañana, que no se nos olvide esos pequeños detalles, esas pequeñas cosas que nos hacen de verdad darle sentido a la vida. 6:24 minutos en esta mañana, buenos días.
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0: Por acá estoy en esta víspera prácticamente de celebración del Día de las Madres, porque recuerden que es mañana 10 de mayo, el Día de las Mamitas, así que para todas ellas las saludamos en Tropicana.
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1: Mejor dicho, amaneció endulzando por acá al oído este muchacho Juan Segura. Buenos días. A ver, por acá más oyentes en esta mañana con Tropicana. Hola. Hola,
2: bacana, bacanísima. Mile, muy buenos días. Que te quede un excelente y maravilloso día hoy en su turno.
1: Gracias, mi amor.
2: Me voy a regalar el disco Fantástica Mujer de Jim Morris. Muchas gracias. Feliz día para todos.
1: Voy a buscártela, mi vida. Voy a buscártela. Ajá, sí, señor. Por acá ya la tengo. Ya está lista. A ver, por acá, por acá, por acá, por acá. ¿Quién más se reporta en esta mañana? Buenos días. Grítalo con ganas. Cántalo con ganas. Buenos días, buenos días.
3: Buenos días, buenos días. Yo escucho recomiendo Tropicana, la más bacana, bacanísima. Mile, buenos días.
1: ¿Cómo está, mi amor?
3: Me hace un favor, me regala el chino de los mandados, por favor. Tan amable, gracias.
1: El chino de los mandados. Bueno, me voy con esta segunda canción, el chino de los mandados. Y por acá me voy con otro oyente. Hola, por acá.
4: Buenos días, yo escucho Tropicana. Me regala, cierra los ojos.
1: Cierra los ojos, bueno, cierra los ojos por acá. A ver, a ver, a ver, a ver. Listo, ya la tengo por acá. Me voy entonces con esas tres canciones de una vez. Tres canciones, tres artistas que vienen en camino en esta guaroteca de Tropicana. Así que súbale, súbale el volumen a Tropicana.

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1: Ahí está, ahora sigo por acá saludando oyentes. Cuénteme desde qué sector, desde qué lugar se van reportando en esta mañana, en esta víspera de celebración de

0: Por eso quiero por acá a los oyentes, quiero por acá a los oyentes muy activos en esta mañana. Buenos días, buenos días, buenos días. A ver, por acá, ¿qué me dice? Buenos días. Hola, por acá, buenos días.
1: Escucho, veo y comparto Toropicana, la más bacana, bacanísima, mil hermosa, mil divina, buenos días.
0: ¿Cómo está mi vida?
1: Mile, porfa, para que me regales, por favor, después de tantos años, del gran Jesús Manuel Estrada.

0: que me están diciendo los oyentes. Buenos días, feliz mañana. Abrazo para Juan Carlos, que me está reportando por acá sintonía. Bendiciones. Hola, por acá.
1: Ay, yo escucho y veo y comparto Tropicana es la más bacana. Hoy sábado muy temprano con Milenita Rivera. Tropicana es la más bacana, con un tinto calientico, actitud y con energía. Tropicana es la más bacana, la que nos llena de alegría. 99.3 desde el barrio Guatapé. Milenita, una canción, volveré de los inquietos. Milenita, una canción, volveré de los inquietos. Con Milenita, Tropicana, Tropicana es la más bacana. ¡Bacanísima! ¡Mucho gusto!
0: Listo, Johncito, buenos días, feliz mañana. A ver, por acá saludo más oyentes. Andresito, por acá, mi amor, buenos días. ¿Cómo están? ¿Cómo me le amaneció?
2: Yo escucho y comparto Tropicana, la más bacana, bacanísima. Mire, mi amor, buenos días.
0: Buenos días.
2: Mire, regálame la cancioncita ahí, Tonto Amor, de los hermanos Rosario. Tropicana, la más bacana, bacanísima.
0: Perfecto, aquí vienen las canciones de los oyentes en esta mañana en la Guaroteca de Tropicana.
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0: bellissima.
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0: 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Son las...
1: En Tropicana, 6:59 en Tropicana.
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0: Volver de los inquietos. Esa canción me la había pedido por acá John, que es fiel oyente de Tropicana. Y aquí está. Ahí está para que la disfruten esta mañana en pleno sábado, fin de semana.
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0: Un sábado además que nos acerca la celebración del Día de las Mamitas, porque mañana 10 de mayo se va a estar celebrando esta fecha especial, esta fecha de verdad que nos lleva a hacer de este día algo especial para todas las mamitas. Mañana las vamos a estar acompañando con una programación bien especial para que ustedes no se lo pierdan desde muy tempranito. Ahí estaremos con saludos, mensajes, todo lo que usted le quiera decir a la reina de la casa, a la reina del hogar, a todas las mamitas bellas, preciosas. Mañana las vamos a estar saludando en Tropicana. Así que bueno, aprovechen, mensajes, saludos, si de pronto alguna mamita está de cumpleaños, para que nos cuenten también, para que nos hagan saber y la saludamos en Tropicana.
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0: Buenos días, feliz mañana, buenos días.
2: 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Hola, mi hermosa.
0: Mi vida, ¿cómo?

0: Maravillosa a usted y a su familia y a todos nuestros oyentes de Tropicana, la más bacana, bacanísima. La bizcocho, regáleme ahí un temita, regáleme ahí las botas de charro. Tropicana, la más bacana, bacanísima.
1: Ya te la coloco, mi amor, de una vez. Las botas del charro del Chente Fernández, de una está por acá lista. Que se canta el Chente Fernández en esta mañana de Guaroteca. Buenos días por acá, más oyentes. ¿En qué barrio? ¿En qué sector? ¿En qué lugar? ¿Dónde los escuchan a esta hora? ¿Están en el Tropi Amarillito? ¿Van por ahí en la buseta? ¿Van en su carro? ¿Están viajando? ¿Van llegando a Villavicencio? ¿Están saliendo de la ciudad? ¿Están preparando el desayuno? ¿Ya están lavando la ropa? ¿Están en modo crucero? Mejor dicho, cuénteme por acá todo lo que está haciendo en esta mañana. Repórteme, dígame, envíeme por acá foticos. Se está preparando el desayuno. Mejor dicho, que está comprándole el regalo a mamá. Lo que usted me quiera contar. Buenos días.
2: Muy buenos días, muy buenos días, amigo. Miren acá, espérate, bueno, por favor, quiero escuchar Ojos Indios de Alfredo Gutiérrez. Gracias, Milenita, gracias, Capitana la más bacana.
1: Bueno, mi amor, Ojos Indios de Alfredito Gutiérrez, ya te la busco por acá, a ver quién más se reporta en esta mañana. Buenos días, José, José, José.
3: Milenita, escuchando los metros mexicanos, los bacanas. Milenita, una cancioncita, Ojitos Hechiceros.
1: Ojitos Hechiceros. Y Ojitos Indios. Bueno, primero las damas, me voy entonces con esta canción primerito, acá está. 7:09, seguimos de Guaroteca por acá para que ustedes se conecten con nosotros, nos envíen mensajitos. Aprovechen en esta víspera para la celebración del Día de las Madres, si quieren enviar algún mensaje,

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1: Buenos días, buenos días, buenos días. Feliz mañana. Aquí está Tropicana, que nos va acompañando en los diferentes sectores. Los saludamos en este 905 de este 2026. En este 9 de mayo, 9 días que llevamos corridos de este mes de mayo, mes de mamá.
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3: Hola, Milesita, muy buenos días.
1: Buenos días.
3: Me bendiga en esta hermosa mañana, que tenga un excelente turno y gracias por estar ahí acompañándonos con esas bonitas canciones. ¿Me puede regalar la canción El Libro de los Dioses del grupo Miramar, si lo tiene?
1: Bueno, mi vida, voy a buscarte la canción. A ver, por acá saludo más oyentes en esta mañana. Buenos días, 311-4638-993 con Tropicana. Buenos días, buenos días. A
4: buenos ver. Días, Tropicana, la más bacana, niñita. Yamile, hágame un favor y me pone una canción.
1: Señora.
4: Fatalidad de Julio, Julio Jaramillo. Muchas gracias, feliz día, Dios los bendiga. Habla Rosalba, aquí Quintas de Murelia 3.
1: Rosalvita, le voy a decir una cosa, mi amor, para que usted lo tenga en cuenta. Esta canción que me estás pidiendo la canta Olimpo Cárdenas. ¿Listo, mi amor? Para que lo tengas ahí anotadito. Un abrazo, mi amor. Johncito, ¿qué me dice por acá?
5: 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Hola, Milenita, muy buenos días. Feliz día y mes de las madres y a todas las madres del mundo. Aunque se celebra mañana, pero hoy me adelanto. Bendiciones, Milenita. Muchas bendiciones, aquí con Tropicana más bacana desde el Guatapé, sintonizado. Una cachucita bien bonita y hermosa ahí. Los caminos de la vida para todas las mamás. Bendiciones, bacanísima.
1: Bacanísima, Tropicana, buenos días.
6: Hola, Mile, hola, Mile. Quiero escuchar el temita Copita de Ron. Por favor, colóquemelo. Eres la diosa coronada de... de la mejor Tropicana, la más bacana.
1: me hizo el día al oyente, mejor dicho. 7:22 minutos, vean, me voy primero con esta canción, que creo que es apenitas cae para este día y bueno, para todos los días de la vida, los caminos de la vida de los diablitos. En especial creo que en estas fechas a más de uno por ahí se le pone aguadito el ojo, ¿cierto? Dice uno, oiga, sí, me acuerdo, la temporada de mi niñez. Ay, que vaya.

0: 7:33 en esta mañana a través de Tropicana, la más bacana, bacanísima. 7:33, oye, quiero saludar por acá en esta mañana a Julio, que me reporta sintonía, un abrazo. Me estaba diciendo por acá que, mejor dicho, que está saturado Villavicencio con tantos regalos por ahí para mamá, pero eso está bien. Que madrugue la gente a comprar el regalo para mamá, porque de verdad se lo merece.
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0: Bacanísima, Tropicana. Buenos días, buenos días, buenos días. Por acá, buenos días. ¿Quién me acompaña en esta mañana? Hola.
2: Buenos días, Milenita. Y escuchando Tropicana, la más bacana. Haciendo empanaditas. Uy. Y arepa huevo para la venta. Los escucho de aquí de Bello Horizonte, para ver si me complaces con la canción Clavelitos con Amor.
0: Clavelitos con Amor, ya te la busco, mi amor. Felicitaciones, porque seguramente se madrugó esta mujer con su emprendimiento y ojalá venda absolutamente todo hoy, mi vida. Buenos días,
3: buenos días, buenos días, Milenita. Me preocupa.
0: ¿Qué le pasó?
3: Que me estoy volviendo viejo. Si me coloca ese clásico tropical. Buen día para todos.
0: Buen día, Edgar. Feliz mañana con Tropicana. 7:34. Buenos días. Por acá escucho más oyentes en esta mañana. Por acá me estaba diciendo Eduardo Mile, escucha esta canción, que cuando escucha esta canción usted se va a enamorar del vallenato. Bueno, esperemos que sí. ¿Qué me dice por acá Eduardo?
4: Hola, muy buenos días, Tropicana, la más bacana, bacanísima, Milenita. El cordial saludo para ti. Qué lindo es subirme a mi carro, encender la emisora y saber que esa linda y melodiosa voz es la que dirige en esta mañana a Tropicana, la más bacana, esa mesa de trabajo. Reina, quisiera pedirte por segunda vez en la Guaroteca ese lindo tema de Martinerías, El Complemento de mi Vida. Tema que jamás en la vida lo he escuchado sonar en Tropicana y creo que ya es hora. Muy bien, y qué mejor que me lo programes tú misma. Dios te bendiga a ti, a todos los oyentes y a todos los que se conecten a futuro durante este trayecto del día.
0: Listo, Eduardo, ya te pongo tu canción. Un abrazo, bendiciones. 7:35 minutos en esta mañana con Tropicana, que está la Guaroteca, y esa canción que definitivamente es infaltable para esta celebración del Día de las Madres. Es uno de los himnos que nos acompaña para dedicarle a mamá en su día, ¿cierto? Así que aquí está para que la disfruten en esta mañana con Tropicana.
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Con esta canción simplemente me lleva a querer preguntarles a los oyentes una cosita nada más. ¿A quién le dará más miedo envejecer? ¿Al hombre o a la mujer? ¿Ah? Cuénteme por acá, tres oyentes, que me digan. ¿A quién será que le da más miedo envejecer? Yo creo, me atrevería a decir que al hombre le da más miedo. Porque cuando le salen canas se asustan. Pero díganme ustedes, a ver, oyentes de Tropicana, ¿a quién le da más miedo llegar a esa etapa? Decir, no quiero envejecer, ya estoy cumpliendo 50, yo estoy cumpliendo 40, yo estoy cumpliendo 60, no quiero envejecer, no quiero envejecer. ¿A quién le dará más miedo envejecer? ¿Al hombre o a la mujer? Pero sí quiero que ustedes me digan por acá con notica de voz. Quiero salir de la duda porque yo todavía soy polletona. ¿A quién le dará más miedito llegar a la vejez? ¿Al hombre o a la mujer? ¿Ah?

0: Dale.
1: Yo creo que al hombre. Al hombre le da más miedito. La mujer puede llegar a sus añitos, pero todo funciona, todo funciona.

0: Mañana, buenos días. A ver, a ver.
1: Te recomiendo Tropicana, la más bacana, bacanísima. Mire, buenos días. ¿Qué más? ¿Cómo estás?
0: Bien, mi amor.
1: Al hombre le da mucho miedo. ¿Sí ves? A nosotras las mujeres, bueno, yo por mi parte le tomo mi edad con resignación. Ya, pues uno, cuando uno va para viejo, eso hay que tomárselo uno con calma. Pero al hombre, uy, sí, porque al hombre se me hace que es más vanidoso que nosotras las
0: ¿cierto
1: mujeres?
0: ¿Cierto que sí?
1: Usan cremas y eso, ay no. Hacen unos mimos con esas cremas en la cara.
0: Ay, ay, ay, a ver, por acá estos, mejor dicho, fue que se activaron. Yo preguntando simplemente a quién le da más duro envejecer, ¿será al hombre o a la mujer? A ver, por acá.
2: Mire, mire, mire, mire, buenos días, bendiciones. Ah, no, yo creo que la mujer.
0: ¿Será?
2: Sí, más que seguro, 100% la mujer.
0: Sí, sí, sí.
2: Le da más miedo llegar a la vejez, porque ellas se mantienen pintando las canas a toda hora. A toda hora que el tinte para el pelo. Cambio uno no es mucho que se pinte las canas.
0: No, yo creo que con el tema, en eso sí le voy a aceptar lo que usted está diciendo, porque es que la verdad, una mujer con canas, pues uno se ve como, no sé, como diferente, como raro, ¿cierto? Pero el hombre con canas, dicen que el hombre con canas se ve muy interesante. Pero no, normalmente lo de tinturarse uno el pelo y hacerse cositas, eso viene desde siempre, ¿no? A ver, por acá, por acá, por acá. Es que se me activaron. A ver, por acá.
2: Tropicana, Tropicana, Tropicana, buenos días, buenos días. No, que el hombre.
0: ¿Sí?
2: ¿Dónde ha visto los hombres con un reguero de crema en la casa? ¿Qué pintura para las canas?
0: Ay, no, Dios mío.
2: Esto, mi esposa, que eso tiene una mano en cremas y todavía tiene más cremas. Amor, cómprame esta crema que no sé qué.
0: Ay,
2: no,
0: Dios mío, está lindo.
2: La que le da miedo.
0: ¿Será? ¿Será? Bueno, yo simplemente estoy preguntando. Yo todavía, pues, como estoy folletona, no me ha dado duro, pero a ver, por acá, por acá, por acá, por acá, por acá.
1: Buenos días, Tropicana, la más bacana. Obvio que al hombre, por una sencilla razón, pero no la digo. Me reservo eso. Ay, no. A la mujer no.
0: Todas lo sabemos, pero no lo decimos, ¿cierto? Nosotras las mujeres lo sabemos, pero no lo decimos. A ver, por
1: Tropicana,
0: acá.
1: Tropicana, buenos días.
0: Buenos días.
1: Tropicana, desde acá, sí, es neta. Mili, hoy en día es igualdad en todo, 50 sí. Y 50. Hay hombres vanidosos y hay mujeres vanidosas, los cuales no queremos estar envejeciendo o sentir que hay un año más.
0: Sí, sí, sí.
1: Entonces estamos en igualdad, Mile.
0: Bueno, mi amor, sí, tiene razón también, eso es verdad. Ay, ay, ay. Más de uno por acá se está defendiendo, ¿ah?
3: Hola, hola, mi negra, buenos hola. Días, buenos días. ¿Cómo amaneció? No, yo creo que le da más, no es miedo. Es como
0: que
3: o algo de pronto a la mujer.
0: Sí.
3: Ah, hombre, no nos corre brisa nada.
0: ¿Será? ¿Será?
4: Oh. Eso es pura paja que no, que porque ya no funciona, que no sé qué, para qué la lengua, para qué los dedos, para qué todo eso. No, eso a uno no le incomoda eso.
0: Ay, señor.
4: No nos mandamos a hacer lipos, ni nos mandamos a teñir el pelo cada ratico, que nos pongamos las puchecas, que nos pongamos colita, que no, nada de eso. La mujer le ha miedo llegar a vieja.
0: Ay, Dios santo bendito, ¿ah? A ver, por acá, por acá.
1: Mile, mile.
0: Buenos días.
1: Yo escucho el compacto Tropicana, la más bacana. Obviamente al hombre, mamita.
0: Eso está
1: bien. Sí, son de esos que le gusta ser bien rifosos por ahí con las muchachas jóvenes, pues obvio que ellos son los que más se traumatizan, mejor dicho. Y no hay por ahí un hito que otro que se pinta el pelo, el bigote y las cejas.
0: Ah,
1: buen
0: sí.
1: Día, Dios la bendiga.
0: Eso sí es verdad. No, si nos vamos a preguntar por acá, vean, terminamos de esta manera. A ver, por acá.
5: Tropicana, la más bacana. Pues yo creería que a la que le pega más duro es a la mujer.
0: ¿Será?
5: Por temas de vanidad. Puede que alguno que otro hombre sean vanidosos, pero de mi parte no me afecta. Dicen que el hombre entre más canas, más ganas.
0: Eso entonces, es verdad.
5: Bendiciones, Tropicana.
0: Un abrazo. Bueno, este último oyente, a ver.
6: Yo escucho y recomiendo Tropicana. Muy buenos días.
0: Buenos Mile. Días.
6: Bendiciones para toda la mesa de trabajo, su familia y para usted, Mile. Dios la bendiga.
0: Gracias, mi amor.
6: La verdad, uno la vejez, yo la tomo con calma, pero hay personas que no. Pero usted va llegando a vieja y usted se siente como más joven.
0: ¿Sí?
6: No sé por qué.
0: Ay, Dios.
6: A mí no me afecta la vejez. Dios los bendiga, Tropicana. Hay que sentirnos jóvenes.
0: Totalmente.
6: Deja de la célula.
0: Eso
6: Dios los bendiga.
0: Es verdad. Tan linda. Yo creo que en cualquiera de las dos situaciones, hombre o mujer, lo que dice el oyente es verdad. A ver, por acá.
7: Yo creo que a la mujer que esté sola, por lo menos, Yo estoy sola si me da miedo llegar a la vejez. A la
0: ¿En serio, mi amor? Sí. Vea pues.
7: ¿Se le va a acercar a un viejo feo?
0: Ay, Dios santo, bendito. Ustedes me hicieron el día, de verdad que sí. Me hicieron el día, de verdad que sí. 7:52 minutos. Bueno, en cualquiera de las situaciones, cada quien toma todo de diferente manera. Me voy con esa última
8: oyente. Oye, buenos días. Pues la vejez se acepta con dignidad, pero tampoco porque yo que uno a la vejez tiene que andar todo desarreglado.
0: Hay eso es verdad.
8: Maquillarse, hay que pintarse el pelo, arreglarse las uñas.
0: Claro.
8: Uno bonito. No por los demás, sino por uno mismo.
0: Sí, señora.
8: Por vanidad con uno mismo.
0: Amor propio que le llaman, ¿cierto? Está muy bien, aplica para hombres y para mujeres. Yo he visto unos hombres que están jóvenes y no se arreglan tanto. He visto unos de pronto de más edad que se arreglan y quedan guapísimos. O viceversa también, ¿no? Eso puede pasar tanto en hombres como en mujeres. Sí, señora, tiene toda la razón. 7:53, aquí aclaramos el paronaba. ¿O no lo aclaramos? Yo creo que quedamos 50-50, ¿no? Unos dicen que las mujeres, otros dicen que los hombres. Lo cierto es que, como dice la oyente, hay que disfrutar la vida. 7:53 en esta mañana.

0: 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Son las
1: 8:02 en Tropicana.
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1: Sí, señores, aquí estoy desde las 6 de la mañana, alegrando corazones, acompañando a todos los oyentes, a toda la gente que se levanta siempre como debe ser, con el pie derecho, alegres, contentos, felices. Qué mejor que recibir uno la mañana así con sonrisa oreja a oreja, ¿cierto? Echando risa, no hay que levantarse amargados, no. Hay que estar felices, contentos, porque somos tremendamente privilegiados. Papito Dios no le da el regalo a todo el mundo, no señor, uno se levanta. Cuando se levanta tiene el privilegio de estar trabajando, de estar echándole ganas a la vida. Eso es un tremendo regalo y no todo el mundo lo tiene en estos momentos. 8:10 en esta mañana, buenos días.
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1: Gracias por acá los que me han dejado mensajitos, los he estado escuchando al número terminado en 4352, que está que me escribe por acá. Sí, mi amor, yo no estoy respondiendo. Lo que pasa es que le envié por ahí un emoji y estaba confundido, que si es una dama o es un caballero el que le está respondiendo. Aquí estoy, la misma.
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1: Esa misma, mi amor, para que se me aprenda el nombre cuando me vaya a saludar. Listo, mi vida, un abracito.
3: Gracias, buenos días. Para confirmar si es el número de la emisora Tropicana Villavicencio, la estoy escuchando, pero tengo dudas si es ese. Por favor.
1: Ese es, mi vida, ese es.
3: Ah, gracias. A esa señora que está en cabina, una excelente voz.
1: Tan bello.
3: Oh, yo escucho bastante, 2-3 emisoras nomás, pero buena música. De Altos de Pompeya, Puerto López, Villavicencio, Víctor Manuel Villalobos y mis hijas, nietos y toda la calladita. Dios te bendiga al que me esté escuchando ahí. Gracias.
1: Sí, señor, aquí estoy.
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1: Esa misma le está hablando, esa misma le está escribiendo y lo está saludando en esta mañana en Tropicana. 8:12, por acá sigo con más saludos. Oyentes por acá, buenos días, hola.
4: Buenos días, mi Renita.
1: ¿Cómo está,
4: buenos
1: mi amor?
4: Buenos días, Tropicana, la más bacana para todos los oyentes de todo el meta. Y un saludo para todas las madres del meta y del mundo, que sean protegidas por el Padre Celestial, que las

0: traer vida, ¿cierto? De traer personitas a este mundo. Hijos maravillosos, increíbles, de verdad que sí. 8:13 minutos, sigo por acá saludando más oyentes. Buenos días, feliz mañana con Tropicana,
1: hoy
0: hola.
1: Justo recomiendo y veo Tropicana, la más bacana. Me gustaría escuchar el disco Fantasía Nocturna de Gustavo Quintero. Gracias, Tropicana. Feliz domingo para todos.
0: Feliz sábado, mi amor, hoy es sábado.
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0: Sabadito, mi amor, es sabadito, buenos días.
3: Hola, corazón, muy buenos días.
0: Corazón mío.
3: Bueno, me alegro, mamita, que por favor. De Gali Galeano, pequeño motel. Feliz día de la madre, yo para usted, corazón.
0: Gracias,
3: suerte,
0: mi vida.
3: Suerte y curso, aquí la gente me tapa la esperanza.
0: Listo, mi vida. Aquí le voy a colocar su canción de una vez, vea. Pequeño motel, apenas para que se destape una y la disfruten esta mañana con Tropicana 814.
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0: Amén, mi amor.
1: Esos pasos que da para darnos tan buenos ánimos a nosotros. Yo quiero saludar a mi hijo Samuel Esteban. Y quiero saludarlo con esa canción, ese muchacho de Diomedes. Él es mi compañía desde que nació. Ha estado conmigo, ya tiene 25 años.
0: Claro que sí, lo saludamos a este muchacho. Es que la celebración del Día de la Madre, claro que es esa celebración, pero también nos recuerda como mujeres que Dios nos dio ese privilegio de

0: reina del hogar.
1: Para todas esas mujeres les escribí esta canción, mamacita.
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0: momento vamos a contarles cómo va a ser el proceso para que ustedes se puedan inscribir con nosotras y para que vayamos a este gran íntimo con Tropicana y Alan Ramírez, para que estén pendientes los oyentes, en especial las mamitas.
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0: La saludamos en esta mañana del sábado, fin de semana, en este 9 de mayo. Las vamos acompañando, también los vamos saludando. Y obviamente me disculpan por acá, pequeño impasse con la voz. Oiga, yo no sé, pero no sé, llovizna un poquito y como que empieza a darle la maluquera. No sé si a ustedes les pasa, pero ay, ay, ay, que la lluvia hace de las suyas, ¿no? No sé por qué pasa eso, pero a veces tantico no se llovizna y tome, ¿ah? Eso dice que son como bajas de defensa, no sé. 8:27 minutos en esta mañana con Tropicana, buenos días.
2: Tropicana, buenos días. Una musiquita de los noventas.
0: ¿Cuál, mi amor?
2: Sandy Papo, Fulanito.
0: Uy.
2: Proyecto Uno, cualquiera de esas.
0: Esta mujer está que se baila, ¿ah? Está que se baila. Tropicana. Eso está muy bien, eso está muy bien. A ver, por acá más oyentes en esta mañana, buenos días.
3: 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Mile besitos, besitos.
0: Besito, mi amor.
3: No nos cansamos de agradecer a esas madres.
0: Ay,
3: que se bendigan todos esos vientres. Hay madres que tienen mucho más, que han creado hijos que no son suyos.
0: Sí.
3: Que han recogido a muchos. Gracias a todas esas mamás. Se les quiere un montón, hoy y todos los días.
0: Tan bello ese mensaje, mi amor. Muchísimas gracias. Ve que me hizo agua en el ojito. Sea tan bello, mi vida. Gracias. Qué bonitas palabras. Y que mañana sea ese día también para que dejen un mensaje a esa mamita, para que hagan una llamada, para que compartan con ella, para que celebremos este 10 de mayo, que sea un día inolvidable para todas las reinas del hogar, bellas, hermosas, preciosas. 8:28, azotemos baldosa en esta mañana con Tropicana.

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0: Escuchando, cuénteme por acá, ¿dónde está sonando Tropicana en esta mañana? ¿En qué lugar? ¿En qué sector? A ver qué me dicen por acá los oyentes. Buenos días, buenos días, buenos días.
1: Buenos días. Yo escucho y recomiendo Tropicana, la más bacana, bacanísima. Buenos días, Miley. Corazón hermoso, háganme un favor.
0: Señor.
1: Regáleme el tema Mi Madre Santa de Aries Digot. Gracias.
0: Voy a buscártela, mi amor, voy a buscártela por acá. A ver, más oyentes en esta mañana, buenos días, 311-46-38-99-3. Aquí estamos de Guaroteca, buenos días.
2: Mile.
0: ¿Cómo
2: mile,
0: estás?
2: Mile. Buenos días, Mile. Tú sabes cuánto la queremos. Un feliz día a las madres, si eres madre, un feliz día a las madres. Si
0: gracias, madre, mi amor.
2: Madre, también, vas a ser madre, feliz día a las madres. Te deseo un feliz día a las madres hoy. Y para todas las mamás y las mamitas, un feliz día a las madres, que el Señor las tenga con mucha sabiduría, porque hay que tener sabiduría para comprender a todos los madres, a todos, desde los hijos hasta el marido. Feliz día a las madres, es lo más bello que Dios hizo en la tierra. Tropicana, la más bacana. Mili, feliz día a las madres.
0: Gracias, bye, mi amor. Gracias, mi vida. Es el segundo oyente que me estaba preguntando que si yo tenía hijos. Sí, yo tengo hijos. Tengo uno de 17. Y la mayor que tiene 20 años, para el que me estaba preguntando por acá un oyente. A ver, por acá, buenos días, feliz mañana, hola.
3: Yo escucho y recomiendo Tropicana, la más bacana. Qué gusto, qué alegría estar otra vez por acá en Villavicencio. Y justamente hoy el Día de las Madres, a las cuales les envío un saludo muy especial. A esas bellas y hermosas mujeres que lo dan todo por la familia, por el hogar y por sus hijos. Qué bonito, y bueno, un saludo, un abrazo para todos, todas las madres, y para este Emily, que es bien mamacita.
0: Gracias, mi vida, verdad, qué bonito saludo, y mañana también vamos a estar con saludos, mensajes, lo que ustedes quieran para todas las mamitas, las reinas del hogar, para las mamitas hermosas, consentidas, mañana en su día, aquí las saludamos en Tropicana.

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1: 8:51 en esta mañana de Guaroteca. Buenos días, mañana sabrosita, un clima rico, delicioso, hasta la mañana fresquita, como nos gusta. Camila Vicencio, buenos días.
3: Yo escucho y recomiendo Tropicana, la Matacana. Hola, Mile, buenos días.
1: ¿Cómo estás?
3: Desde San Martín, para saludarte. Decirte que felicidades en el Día de las Madres, que Dios te colme de bendiciones, que te regale mucha sabiduría y mucha fortaleza. Y bueno, somos mamás y ese es un don muy lindo que Dios nos regaló. Entonces, yo le deseo un feliz día a Mile y quiero escuchar la canción del heredero. Gracias, Mile. Dios te bendiga.
1: Un abrazo, mi amor. Un abracito, bendiciones. Dios me la bendiga también, que mañana me la consientan muchísimo, porque se lo merece. 8:52, buenos días.
4: 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Mile, Mile, feliz Día de las Madres, Mile. Mile, para enviarle un saludito muy especial a mi madre en Caños Negros. Que la quiero mucho y que espero que me dure muchos años más, para poder tener la dicha de compartirlos con ella y abrazarla. Y me gustaría escuchar una canción, Alma en Pena, de Rumal Dorito. Gracias, buen día.
1: Qué clásico, mi amor, buen día, feliz mañana. 8:53, mi vida, suave, suave, suavecito, que no recito tanto cariño, ¿ah?

0: 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Son las
1: 8:57 en Tropicana.
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0: Podcast que trae la Guaroteca en esta mañana a las 9:10 minutos. Saludos por acá a nuestros amigos de Jugos Lili.
1: ¡Viva la fiesta!
2: ¡Viva!
0: Por acá un pajarito me dijo que lo saludara porque están ahí a todo volumen escuchando Tropicana. Así que para Jugos Lili, un abrazo, bendiciones, gracias porque siempre están ahí muy conectados con Tropicana. 9:10 minutos, saludos por acá más oyentes, los que están conectados desde muy tempranito, los que están aprovechando para azotar baldosa en este sábado fin de semana con Tropicana. Jorgito, ¿cómo estás?
3: Muy buenos días, yo escucho, recomiendo Tropicana, la más bacana, bacanísima, mi nena. Dios me la bendiga. Yo siempre he dicho que la mamá y el Día de las Madres es todos los días del año, pero pues

0: el día, feliz día a los papás que han hecho también de mamá, porque aquí ya la responsabilidad es compartida. Feliz y feliz día para todos y cada uno de ellos. Que tenga a su mamita viva, que la aproveche, que la disfrute, que la ame, que la valore, que la respete y que la honre como lo ha mandado Dios. Dios les bendiga a todas y cada una de ustedes, mamás hermosas, luchadoras, trabajadoras, incansables. El amor de una madre no tiene comparación. El amor de una madre es incomparable. ¡Feliz día, mamitas!
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2: La emisora de las mamitas en este mes de mayo es Tropicana. Buenos
3: Hola,
2: días.
3: Marianita, buenos días.
2: ¿Cómo estás?
3: ¿Será que me puedes complacer una canción?
2: Señora.
3: Para todas esas mamitas. Especialmente a mi mamá, que a pesar de la distancia la amo y la extraño demasiado. Se llama Volver a Nacer de Ti, de Ángel Carpio. Por favor, gracias.
2: Voy a buscártela, mi vida, voy a buscarte la canción. A ver, por acá saludo más oyentes, buenos días.
4: Muy buenos días, yo escucho, veo y recomiendo Tropicana, la más bacana. Melenita, reportando aquí sintonía desde Castilla, la Nueva Vereda, el centro.
2: Uy.
4: Milenita, hágame un favor, complázcame con una canción ahí del maestro Juan Farfán, como el Chupa la Flor, hágame el favor. Gracias, que tengan un excelente día y feliz día para todas las mamitas que se encuentran hoy escuchando esta programación, para las que no también y para las que están en el cielo, que desde allá nos están
2: sí,
4: mirando,
2: señor.
4: Como la mía. Muy bueno, muy
2: tiene,
4: buen día, gracias.
2: Tiene toda la razón. Para todas las mamitas y las que están en el cielo, que se vuelven angelitos, también las saludamos en esta mañana y en este fin de semana, que es la celebración oficial del Día de las Madres en Colombia.
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1: Llega este 28 de mayo, este íntimo para todas las mamitas de Tropicana, para que estén pendientes, para que nos puedan acompañar en esta bonita celebración que trae Tropicana. La fiesta oficial de Tropicana es este íntimo que va a ser este próximo 28 de mayo. Así que ahí nos vemos para compartir, para disfrutar, para recordar que hay que tener a nuestra mamita de verdad siempre en un lugar bien importante, una llamada, un mensaje, decirle lo mucho que la amamos. No deje para mañana lo que pueda hacer hoy, así que celebremos ese fin de semana, celebremos el día a mamá.

Vamos a la celebración del Día de las Madres y muy seguramente la celebración empezó desde hoy. Así que me imagino el plan de la noche, plan asado, plan azotar baldosa, lo mejor dicho de todo. Apenas en este sábado, en este fin de semana y mañana la gran celebración del Día de las Madres con un gran especial que trae Tropicana. Saludos, mensajes para todas las mamitas. Mañana domingo desde muy tempranito ahí va a estar Tropicana acompañándolas a todas las mamitas.

0: Feliz y bendecido día para ti y para todos los oyentes, aquí escuchándote como siempre de vanguardia, acá desde mi trabajo. Bendiciones, feliz día para todas las mamitas del mundo, especial para la mía, Anita Rodríguez. Mirenita, regáleme la canción Madre de Jesse Uribe.
1: Perfecto, ya te la voy a buscar por acá de una vez. Un abrazo. ¿Quién más por acá se reporta en esta mañana? Buenos días. Feliz mañana. 311-46-38-99-3. Aquí está la Guaroteca. Buenos días.
2: Y también es para complacer hoy a mi nuera que está de cumpleaños. Entonces, para que me la complace con el disco de Diomedes Díaz, mis cumpleaños.
3: Listo, también. Muchas gracias.
1: Bueno, feliz cumpleaños. Para ella y para todos los que estén de cumpleaños el día de hoy, aquí en Tropicana los saludamos. Bendiciones, que pasen un día bonito, que celebren bonito. Hoy en este día especial, día de su cumpleaños. Buenos días.
4: Hola, Miguelcita, yo sé que no conseguiste la canción que le pedí, me regala los versos a mi madre, gracias. Y sí, sí, mi madrecita Alicia Díaz me está escuchando, un saludo especial para ella desde hoy, porque yo sé que todos los días del mes de mayo y todos los días son el mes de la madre.
1: Así es, ahí la saludamos siempre en Tropicana. 9:26 minutos en esta mañana con Tropicana, la más bacana, bacanísima. Aquí estamos de Guaroteca y desde ya estamos de celebración mañana en este día especial, día oficial para todas las mamitas de Tropicana.
5: A mi gente bacana de Tropicana, un saludo muy especial de este santandereano. Quiero desearles mil bendiciones a todas las mamis, a toda la familia Tropicana, que Dios las llene de muchísimas bendiciones, que en su familia las llenen de mucho amor, de mucho cariño, y no dejen de escuchar Tropicana, la más bacana. Madre, gracias por darme a mí la vida y continuar con la rutina de amar, de orar y de velar siempre por mí.
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0: Discoteca de Tropicana, que llega todos los fines de semana, los sábados y domingos, desde muy temprano. Nos despertamos a soltar baldosas, recordar tantos clásicos, canciones de la música tropical, merengue, vallenato, popular, todo. Estamos desempolvando esos clásicos que nos ponen a bailar, a disfrutar, a recordar en este sábado fin de semana.
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0: Me gusta por acá estar muy activo con los oyentes, saludarles además a los que van dejando su reporte hasta ahora en el 311-4638-993. Saludo por acá también a Henry. Buenos días, ¿cómo estás?
2: Hola, mile, muy buenos días.
0: Buenos días.
2: Dios la bendiga, un excelente y bendecido día. Mil bendiciones para ti. Y un saludito ahí para todas las madres, para todas. Ya que yo no tengo la mía aquí en la tierra, pues desearle a todas las madres un feliz mes. Y que no sea solo un feliz día, sino que sea todos los días la celebración. Mil bendiciones, Tropicana, desde el 489 El Amarillito. Dios la bendiga.
0: Échenle pitico, hágame el favor, porque ahí va escuchando Tropicana El Amarillito.
1: Amarillito que se respete, lleva Tropicana.
3: Tropicana, buenos días.
0: Buenos días.
3: De sintonía de por aquí del Puente Caído para felicitar a mi hija hermosa en sus 8 añitos. Que le deseo lo mejor. Y que la pase muy bien, que Dios la bendiga. Yo escucho y veo Tropicana, la más bacana.
0: ¡Feliz cumpleaños!
1: La emisora más bacana te desea un feliz cumpleaños.
3: Tropicana, buenos días. De sintonía de por aquí del Puente Caído para felicitar a mi hija hermosa en sus 8 añitos. Que le deseo lo mejor y que la pase muy bien, que Dios la bendiga. Yo escucho y veo Tropicana, la más bacana.
0: Bacanísima, feliz cumpleaños.

0: Buenos días.
1: Tropicana la más bacana. Soy una oyente, todos los días la escucho.
0: Gracias, mi vida.
1: Feliz día a la madre, a mi madre Rosalilia Barrero. Y para su merced, un feliz día a la madre Milena. Yo la escucho todos los días. Dios me la bendiga.
0: Tan bella, mi amor. Usted se merece, vea, un besote grandote. Dios me la bendiga. Gracias por ese reporte. Gracias por escucharnos, mi amor. Gracias por siempre estar ahí presente. Por hacérnoslo saber, de verdad, un feliz día para usted, para su mamita y para todas las mamitas de Tropicana. Buenos días.
2: Buenos

0: Tres Marías.
1: Las Tres Marías, ya se la voy a colocar por acá para que siga haciendo oficio, para que se motive más. Buenos días.
2: ¡Ay! ¡Papi Gala, la más bacana! ¡Qué emoción! ¡Para que me felicite a Rachel de la 395! ¡Que hoy estamos cumpliendo nuestro segundo aniversario de estar juntos!
1: ¡Feliz aniversario también! ¡Qué bonita pareja! ¡Que celebren bonito el día de hoy, por favor! 9:41, así... Suavecito se va pasando la mañana, pero eso sí, estamos recordando, bailando.

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1: Yo escucho, veo y comparto Tropicana, la más bacana, bacanísima. Buenos días.
3: Yo escucho, veo y recomiendo Tropicana, la más bacana. Mi lecita, más es favor, ¿me puedes complacer con la canción El Viejo el Sombrero?
1: Gracias. Claro que sí. Por acá te la tengo, mi amor. Para que la disfrutes en esta mañana con Tropicana, la más bacana, bacanísima. 951, saludo por acá también a Ricardo que me refuerza.

0: 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Son las
1: 10 de la mañana, 2 minutos en Tropicana.
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1: Los durísimos trends son de Tropicana, la más bacana, bacanísima. Las 10 ya de la mañana, 4 minutos de este sábado, fin de semana, con Tropicana, la más bacana, bacanísima. Los vamos saludando a los que se van conectando hasta ahora, a los que están desde muy tempranito conmigo. Me dejan la manito por acá arriba. A los que madrugaron, a los que no se quedaron por ahí haciendo pereza en la cama, sino que ya están despiertos desde muy tempranito. Aquí está Tropicana, la más bacana, bacanísima, en este sábado, fin de semana.
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1: Por acá me deja la manito arriba Janet Eduardo, presente con Tropicana.

0: Pon la manito arriba. Por acá. ¿Qué más? También. Hay una persona que está registrada como mis tres maripositas. ¿Ah? Martín también me dejó la manito arriba. Bueno, ahí está. Luis Pedraza también me dejó la manito arriba. Número terminado en 1507 también está con la manito arriba. Así que bueno, por aquí estamos en el durísimo tren de Tropicana. Vamos a estar también en las calles, pero no en las calles de Villavicencio. Vamos a estar en las calles, pero de Acacías. Ahí va a estar Harold Vargas para traernos información. Me va a estar contando también en qué lugar, en qué sector se encuentra hoy desde Acacías.
1: A ver, mi cancioncita que la pedí, se la pedí, por favor.
0: Ya la escucho.
1: Mi canción de mi madre.
0: Ay, sí, esa canción la voy a traer precisamente en los durísimos tren de Tropicana. Sí, señora. Por acá también está Carlos Muriel. A ver, por acá. Número terminado en 1762. Es una dama. A ver, por acá también está César. Cecitar, firme al pie del cañón. Tengo por acá también en esta mañana número terminado en 2579. Tengo a Naidu Torres, que está conectada con Tropicana. Es que los vamos ahí agregando todos los días, vamos agregando a los oyentes, porque son muchos oyentes, así que con calma ahí los vamos agregando a través del WhatsApp de Tropicana, 311-4638-993. Por acá también me dejan la manito arriba. A ver, desde el Totumo también están presentes con Tropicana, oiga qué bien.
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0: A ver, por acá, ¿quién más? Número terminado en... 4304 también. Número terminado en 1762. Bueno, ahí nos vamos agregando. Por acá, ¿quién más? Me dice John Millet, el número terminado en 9558. Esto está como para hacer el chance el día de hoy. Tata también me deja por acá. Me dice, trabajando ando con la mejor, siempre conectada. Feliz día, Milenita. Uy, se consintió de qué manera. Uy, se ve toda linda. Eso está muy bien, ¿eh? Mejor dicho, me gusta eso. Por acá, Julio también está conectado. Julio de mi amor. Ah, listo, Julio, un abrazo. Por acá dicen yo, mire, pero yo quién, ¿cómo llama la niña o el niño? A ver, por acá.
3: Hola, Tropicana, la bacana, bacanísima. Hola, mire.
0: Hola.
3: Ya escucha esa linda voz, mire.
0: ¿Cómo está, mi amor?
3: La madre, a usted y a todas las madres de Tropicana, la bacana, bacanísima. Que Dios me la bendiga. ¿Me puede leer una canción? Es mi madre, de Jenny Rivera, mire.
0: La voy a traer por acá en un durísimo tren de Tropicana. El durísimo del corazón por acá. Hola, Mile. Sergio Sáchica también me deja por acá. Darwin García también. Eso me gusta. Me dicen yo, pero no sé quién es ese yo. Puede ser un hombre, puede ser una dama. Ahí me toca adivinar muchas veces por la foto de perfil, pero no le atino en muchas ocasiones. 18 minutos.
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0: Chinche también por acá. Chinche León por acá también, claro. Se va reportando en esta mañana. Bueno, estamos en los durísimos tren de Tropicana. Ya venimos también en las calles, pero de Acacías. Así vamos a pasar esta mañana bien bacana en los durísimos tren de Tropicana.
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0: Nunca, nunca pasará de moda estos clásicos de la salsa. Y más cuando cuentan historias como esta. Por si no se sabe la historia de esta canción, vea, escúchela. Préstele mucha, mucha atención a la letra de esta canción, porque le digo algo, son casos de la vida real, ¿ah? ¿Eh?

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1: En las calles, pero de Acacías en esta mañana con Tropicana. Buenos días, Harold.
2: Hey, buenos días, Milena. 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
1: Totalmente, uno necesita en muchas ocasiones canciones que lo hagan a uno como despertarse, dejar la pereza, dejar la tristeza, esconder esa tristeza por ahí en un rinconcito donde uno no la pueda encontrar, y más bien sacar la alegría, ¿cierto? Dejar esas penas al viento y disfrutar la vida. Penas al viento, buen

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1: Yo escucho hoy, comparto Tropicana 10:28 minutos mientras vamos escuchando los Durísimos traen de Tropicana y además estamos en las calles. Hoy desde Acacías también les cuento noticias. No sé si ustedes ya lo supieron, oyentes de Tropicana, de la noticia que se dio a conocer el día de ayer del ex vicepresidente Germán Vargas Lleras. Se dio a conocer el fallecimiento de Vargas Lleras, y yo creo que más de uno quedó como sorprendido, ¿no? Como que, uy, ¿qué fue eso? Bueno, pues ayer se dio a conocer esa noticia. Ustedes también la pueden ver a través de nuestras redes sociales. Tropi Villavo en Instagram. Más de uno quedó como sorprendido, como que, ¿cómo fue? ¿Qué pasó? Un hombre que además estaba muy joven, que despide nuestro país Colombia a Germán Vargas Lleras, una de las figuras más influyentes de la política nacional en las últimas décadas. Un hombre que además despertaba amores y odios, pero bueno, pues la situación de la vida, ¿no? Ayer se dio a conocer esa noticia que más de uno quedó sorprendido, quedó como que, uy, ¿qué fue eso? Pues sí, ayer se dio a conocer el fallecimiento del ex vicepresidente, que falleció en Bogotá luego, pues, de enfrentar complicaciones de salud derivadas de un tratamiento oncológico que estaba llevando a cabo. Y bueno, pues su partida genera reacciones en distintos sectores del país, donde fue pues reconocido por su trayectoria política, liderazgo y participación en importantes proyectos de infraestructura y vivienda. Vargas Lleras ocupó cargos como senador, ministro y vicepresidente de la República durante el gobierno de Juan Manuel Santos, consolidado además con una carrera de más de 40 años en la vida pública colombiana. Y pues ayer se dio a conocer el fallecimiento del señor Vargas Lleras en Colombia. Si usted quiere conocer de estas noticias, quiere saber un poco más de todo lo que pasa en Villavicencio, las noticias de la actualidad, pueden ingresar a través de nuestras redes sociales. Ahí nos pueden encontrar Tropi Villavo en Instagram, Tropicana Villavicencio en Facebook y en TikTok. Ahí nos pueden encontrar. Y nuestro Tropi WhatsApp 311-4638-993. Noticias importantes, lo que pasa en Colombia, sobre todo esta noticia que pasó el día de ayer y que más de uno dejó realmente sorprendido. 10:31.
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0: Se me fue la voz porque estoy bastante emocionado, Miller Rivera, y a todos los oyentes quiero contarles y quiero que me lo suban el volumen a su Tropicana porque acabo de comprar mi motocicleta eléctrica y eso no es cháchara. 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
0: 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Ya regresamos desde el municipio de Acacías.
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0: 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Son las
1: 10:55 en Tropicana.
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1: 10:57 en Tropicana.
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0: Chacal del Sur. Estuvo por acá en Tropicana saludando a todos sus seguidores, a toda la gente bacana y obviamente presentando esta más reciente canción, Mi Última Despedida, que llega muchísimo al corazón, sobre todo a personas que en algún momento de su vida han tenido la pérdida de un ser querido. 11:10 minutos, aquí estamos en otra hora más de los durísimos trend de Tropicana.
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0: Aprovecho en esta siguiente hora para saludar oyentes, a la gente bacana que está por acá reportándose a través de 311-4638-993. En este sábado, fin de semana, en este fin de semana además que es diferente porque traen la celebración de todas las mamitas, más exactamente mañana 10 de mayo.
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0: Yo escucho, veo y comparto Tropicana en esta mañana. Buenos días.
2: Tropicana, Tropicana, buenos días, Mile. Mile Rivera. Mile. Perdón, de Gilberto Santa Rosa. Me fascina la canción. O vivir sin ella. Yo escucho y recomiendo Tropicana, la más bacana, sintonizada de El Guaviare.
0: Oiga, un abrazo para la gente del Guaviare que a esta hora nos va escuchando a través de Tropicana, la más bacana, bacanísima. ¿Quién más por acá en esta mañana? Buenos días, Israel, ¿cómo estás?
3: Yo escucho y comparto Tropicana, la más bacana, bacanísima. Mire, Rivera, muy buenos días.
0: ¿Cómo estás?
3: Dios me la bendiga. Que tenga un día espectacular de bendiciones y éxitos para ti y los tuyos. Y todos los oyentes de Tropicana, desde el barrio San Benito. ¿Me regalas ironías? Mire, Rivera, gracias.
0: Israel, un abrazo, bendiciones, mi amor. Acá nos voy escuchando en esta mañana, mañana bacana, mañana que nos acerca ya al mediodía, una mañana que va supremamente rapidita, pero que también nos trae información porque vamos a estar también en las calles de Acacías. Ahí está presente Tropicana para los que están interesados en comprar su moto, la moto de sus sueños o regalar una moto a mamá. Imagínense, mañana que le levanten a uno el ánimo así de esa manera, que le digan a uno, mamá, mire este regalito, ¿ah? Termina uno, mejor dicho, feliz, contento, así que apenas que le alegren a uno la mañana con ese tremendo regalo, ¿cierto? 11:12 minutos. Ya vamos nuevamente desde Acacías, ahí está Tropicana en esta mañana.
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0: Lo que no me atreví a decir, que no he podido. Oiga, no he podido ser feliz. De los gigantes del vallenato, ¿ah? Aquí están los durísimos trenes.

0: Bien, aquí seguimos desde el municipio de Alcacías, hombre, entregando muchísimas rosas. Aquí estamos con una mujer protagonista que está prácticamente celebrando el Día de las Mamitas. ¿Cómo estás?
1: Hola, ¿cómo estás? Bienvenidos a Ribullanos.
0: ¿Cómo nos ha ido en la entrega del celebrando el Día de las Madres el día de hoy?
1: Las mujeres están muy felices, las mamitas muy felices y los hombres también felices de que estemos honrando a sus esposas.
0: Eso está muy bien. De paso te digo, feliz Día de la Madre. ¿Ya le dieron un regalito? ¿Todavía no?
1: No, todavía no. Muchas gracias.
0: Ya llega la mañana. 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
1: El durísimo de la Tusa. Esas tusas que a veces lo llevan a uno como a tener celos, los benditos celos, ¿ah? Marc Anthony, hablando de ese artista, aquí está, con este durísimo de la...

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0: Muchísimo en la calle, todas las blancas son buenas, pero hay una en especial que se puede convertir en mala, así que ojo por ahí cuando usted toma los caminos de la calle, esos caminos que no deben ser los correctos, termina en muchas ocasiones consumido en esta blanca. Ustedes saben ya de cuál blanca les hablo. 11:48 en esta mañana, en este sábado fin de semana que ya prácticamente nos acerca el mediodía.
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0: Gracias a todos los oyentes, a toda la gente bacana que nos va acompañando como siempre, mientras están ahí trabajando, mientras están en su casa, mientras están alistando la maleta para ir a trabajar, mientras están preparando por ahí el almuerzo, las amas de casa, mientras van por ahí en el tropi amarillito, todos los oyentes de Tropicana siempre están ahí muy al pendiente. Gracias por reportarnos por acá, gracias por dejarnos sus mensajes, sus saludos. Aquí como siempre estamos muy al pendiente. Si nos quieren seguir también a través de nuestras redes sociales para que vean todo nuestro contenido, es muy fácil, simplemente van a través de Tropi Villavo en Instagram. Ahí nos pueden encontrar, y Tropicana Villavicencio en Facebook y en TikTok. Y de paso, si me quieren seguir, ahí me pueden encontrar como @milelocutora. Ustedes me quieren dar un regalito del Día de las Madres, vean, me pueden seguir, ese puede ser el regalo. Que le sale barato, no le vale nada. Ahí me pueden seguir a través de @milelocutora. @milelocutora, ahí me pueden encontrar. 11:49 en esta mañana, en este sábado fin de semana.
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1: El durísimo, desírvalo pues.

0: 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Son las
1: 11:55 en Tropicana.
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1: 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Son las 11:55 en Tropicana, 11:55 en la más bacana Tropicana.
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3: 12 del día, 54 minutos en tu Tropicana.
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11: 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Son las
3: 12 del día, 55 minutos en tu Tropicana.
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0: maratón de saludos en este fin de semana con Tropicana. Cuéntemelo todo, ¿cómo va esta tarde? ¿Mucho calor, sí o no?
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0: Marcando el paso, estamos en esta tarde bacana con Tropicana, así que hay que subirle los decibeles a su radio para que le pasemos bien, para que fuera pereza, fuera pereza, fuera pereza. Yo sé que más de uno debe estar diciendo, uy, es que este calor le hace dar unos sueños, ¿sí o no? Pero bueno, les tengo unos tipsitos para que usted se vaya animando a esta hora de la tarde, estirarse, si está trabajando a esta hora de la tarde, tomarse un buen tintico, eso sí, frío. El que se toma el tinto frío con hielo o algo así, lo despierta de uno, le quita la pereza. Así que hágalo, verá, me dice, y sobre todo el que le quita la sed. Aquella persona que dice, no, pero yo tengo que dejar de tomar, la verdad, tengo que dejar ese vicio. Si usted quiere decir en este momento que tiene sed, pero que se le antoja una cerveza, usted dice, no, va a tomar un tintico con hielo y eso le quita automáticamente. Hágalo, hágalo. Es una experiencia que yo he hecho en algunas ocasiones. El tinto le ayuda, y sobre todo frío, y ayuda a quitarle la sed. No sé por qué se lo digo, señores.
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0: Voy a estar acompañándoles hasta las 6 de la tarde, así que preparadísimos para que sigan enviando su nota de voz, reporte de sintonía, por ejemplo, como lo hizo el viejo Henry. Vamos a ver qué dice Henry Chacón a esta hora en Tropicana.
2: Señores Tropicana, muy buenas tardes, Dios los bendiga. Y para informarles, ahí tenemos un vehículo en siniestro.
3: ¿Cómo?
2: De incendio, por favor, ¿qué? Hay una ambulancia o bomberos, si es necesario, obligatoriamente ahí por los lados de Fundadores, gracias.
0: Bueno, bien, por el lado de Fundadores, ¿se requiere ambulancia o también los bomberos? Dicen por ahí que hay un accidente, si me pueden enviar fotografía de lo que está pasando en este momento en tiempo real para poder confirmar la situación. Me imagino el trancón que debe haber en este momento ahí por el sector de Fundadores. Si hay usted, está entrancado, bueno, ya saben qué es lo que está pasando en este momento.

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0: Esta tarde de sábado está espectacular para seguir escuchando más canciones.
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0: Señorita, usted sí que le hicieron muy bonita, le hicieron hermosa. Aquí está una canción precisamente para dedicarle a esa mujer hermosa, esa señorita preciosa. Benchy Castro lo hace muy bien en

0: 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Son las...
1: Tenemos la 1:54 p.m.
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1: Ya tenemos la 1:56.
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fin de semana, así es que la estamos pasando y así es que la vamos a pasar durante toda la tarde para que se van sintonizando con Tropicana, le pongan el ánimo arriba porque estamos con toda la full people que a esta hora reporta a sintonía a través del WhatsApp, el 311-4638-993, para que me siga reportando sintonía, para que la pase bien con Tropicana. Mañana vamos a tener una celebración espectacular con todas las mamitas, un especial bien bacano para que ustedes también envíen

0: sigue preparados, los espero. Vamos a tener una programación espectacular. Y en minutos estaremos desde las calles de la ciudad de Villavicencio con Mile Rivera, porque tiene el regalo perfecto para mamá. Así que no lo pueden perder. Más adelante, por ahora, más canciones.
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0: Les presento a Pipe Trujillo. Se llama Punto Final, 2 de la tarde.

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1: En este mismo instante vamos a saludar a Mile Rivera, donde se encuentra a esta hora de la tarde. Mile, buena tarde.
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1: Saludos al viejo Fercho, a Mauricio también que está reportando sintonía, a Paula dice por acá reporto sintonía desde el barrio La Reliquia, escuchando Tropicana todo el tiempo, eso me gusta. Aquí está la música de Luister, la voz, se llama Ozono, es Tropicana en esta tarde.

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0: La más bacana, bacanísima, dice.
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0: ¿A cuánto le

0: pueden perder. Si quieren estar preparadísimos, porque ese íntimo viene cargadísimo de muchas emociones, sentimientos, fotografías, cosas bien interesantes. Ese íntimo solamente va a tener la posibilidad unas mamás muy mínimas, pero vamos a celebrar el mes de mamita como ustedes se lo merecen, para que no se lo pierda.
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0: De hacer sencillamente estar pendiente de Tropicana. En cualquier momento estaremos habilitando el tema para que ustedes se puedan registrar. Por ahora solamente les anunciamos que vamos a tener ese íntimo con Alan Ramírez. Sírvalo pues.
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0: 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Son las
1: 2 de la tarde, 55 minutos.
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1: 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Tenemos las 2:55.
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1: 2:56 en la tarde.
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1: Bueno, vamos a hacerle el llamado de lista a todos los oyentes de Tropicana, especialmente a todos los amarillitos. Vamos a hacerle el listado, el llamado oficial a todos los amarillitos. Atención, amarillitos. Quien está escuchando Tropicana, la más bacana, bacanísima, me van a enviar el número de la placa o el nombre o el apellido de que

0: canciones mientras ustedes van enviando su mensaje a través del 311 46 38 993. Listo, va preparando porque ya venimos con esa maratón de amarillitos. Maratón de amarillitos a las 3 de la tarde, 11 minutos, avanza la música de Tropicana.
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0: Así que amarillitos, los espero con su mensaje, su número de placa. Número de placa, mientras va sonando ese vallenato.

0: De un rey, vamos a las calles o qué. ¿Quién dijo miedo? Vamos a las calles de la ciudad de Villavicencio a esa hora en Tropicana.
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0: Milenita, aquí estamos. ¿Compraste celular o no compraste? Dime que sí lo compraste.
2: Sí, señor, le cuento que compré un celular. Usted sabe la marca que me gusta y además que está en promoción. Se la voy a decir porque obviamente está aquí en promoción. ¿Sí? Y ese nada más y nada menos que un Samsung.
0: ¡Epa!
2: Más, le tengo ahí un montón de para usted, para que me diga que soy
0: mala
2: papá.
0: Uno para mí porque yo soy buena madre.
2: Uno para usted para el Día del Padre. Es más, se lo voy a guardar de una vez. Va a comprar ese celular para mí.
0: Listo.
2: Porque además trae este regalito que es el Motorola.
0: Ok.
2: Así que bueno, vamos
0: pero
2: a aprovechar.
0: Milenita, hagamos una cosa. Dile a Dieguito que acomodemos un poquito el micrófono y ya regresamos en minutitos. ¿Listo? ¿Le parece?
2: ¿Ahí me escuchas?
0: Ahí estamos, no. Ya arreglamos un poquito los problemas técnicos que tenemos en este momento y vaya preparando para que ese regalo, mejor dicho, está sabroso.

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0: Sobre todo en el día de la mamita mañana. Esa canción se puede dedicar, decirle a la mamá: mi amor, tú eres mi reina, tú eres, mejor dicho, lo más, lo máximo en el mundo. Voy a saludar a todos los conductores en este momento, a los amarillitos. Cuéntenmelo todo en Tropicana. Buenas tardes.
1: WDT 122.
0: Listo, echale pito, mijo.
1: WDT 122.
0: Listo, mi querido Luchito, a ver qué más dice por acá. Buenas tardes.
2: Tropicana, Tropicana, solo amarillito. No, también estamos las turbos ganaderas.
0: Eso,
2: Tropicana.
0: Los turbos. Un abrazo a los turbos.
2: Vamos a descargar el viaje para irnos a ver el campeón de Colombia que juega ahorita.
0: Ajá, nacionalito, ver, ¿sí o no?
2: Tropicana, feliz día para todas las mamazotas, Tropicana.
0: Eso, saludo especial. Hoy juega Nacional, sí, si no estoy mal. Yo soy mal hincha, déjeme decirle, yo soy mal hincha. A mí me olvida cuándo es que juega Nacionalito.
3: ¿Qué tema irresponsable en esta vida?
4: Muy buenas tardes.
0: Tardes.
4: Yo escucho y comparto a Tropicana, la más bacana, bacanísima. Con el WDQ773, con Rigoberto Cruz.
0: Rigoberto.
4: Por acá el centro de la Cruz Roja, por acá bajando.
0: Eso, mi querido Rigoberto, un abrazo.
5: Sí, señor, hoy juega a las 6 de la tarde.
0: Sí, señor, muchas gracias. Vamos a estar pendientes de partido nacional, ¿sí o no?
6: DBX 328, oiga, la vía Malocas, camino ganadero, metropolitana, está 0-0, hay un trancón de ellos.
0: ¡Miércoles!
6: Por la caravana del Tigre.
0: Ay, mejor Dios dicho, Dios, qué belleza.
6: Qué trancón tan madre que hay.
0: Y con ese calor tan berraco que está haciendo en esta tarde de sábado, mejor dicho, déjeme ese mensaje ahí. Ya lo voy a seguir saludando más oyentes a esta hora en Tropicana, que dejan su mensaje, su placa, saludando a todos los conductores amarillitos, turbos, todos.
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0: A ver, ¿qué más dice por acá? Buenas tardes.
1: La más bacana, positivo con las turbos, por así, por un lado de Frente Oro, cargando platanito hacia Villa de Celso. Dios los bendiga.
0: Listo, Ferchito, Dios los bendiga, muchas gracias a usted. Gracias por reportar la sintonía. Oiga, les tengo una pregunta. Acabo de subir un video a través de nuestras redes sociales, porque pues obviamente uno se está haciendo como la pregunta en este momento, uno de padre de familia, y perdón ahí por el gallo, la emoción ahí. Oiga, uno como padre de familia debe regalarle o entregarle regalos del Día de Madre a la esposa. Esa es la pregunta que me estoy haciendo en este momento. ¿Quiere ver el video? Ya mismo puede ingresar a través de nuestro Instagram, @tropivillao. Van a dejar su comentario si sí o no. Si realmente uno debe darle regalito a la esposa, que a pesar de que no es la mamá de uno, ¿será que uno tiene que darle regalo, sí o no? ¿Ustedes qué me dicen ahí? Ingrese ya mismo a través del Instagram, @tropivillao. Acabo de dejarles un video ahí, donde en ese video ustedes me van a dejar el comentario. Listo, sencillito. Dígame si sí o si no, porque ya yo ahí tengo una reacción, ahí van a conocer mi posición en ese momento, van a saber qué es lo que pienso yo o qué opino al respecto cuando me hacen un reclamo de esos. Me piden, hey, mira, y me regalo del Día de la Madre, ¿qué? Listo, ahí yo tengo una respuesta, no se la voy a decir porque la idea es que ustedes lo vean de primera mano a través del Instagram, @tropivillao. Si no tienen el Instagram, yo les envío el link para que ustedes puedan ingresar

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0: 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Son las
1: 3:58 PM.
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1: 3:59 PM.
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0: Gerardo, ¿sí o no? A las 4 de la tarde, 15 minutos, es Tropicana, en una hora de más música, más canciones, éxitos para esta tarde de sábado, fin de semana en Tropicana.
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0: La tarde está espectacular para hacer diferentes planes. Si usted tiene planes para celebrar el Día de la Madre el día de hoy, pues lo va comentando a través del WhatsApp. Y si no, mañana nos encargamos de hacerle un gran especial a mamita desde las 6 de la mañana hasta las 2 de la tarde. Ahí estaremos con las mejores canciones para mamá. Así que no lo pueden perder muy temprano en la Guaroteca de Tropicana. Ahí están los chiches. Y quédate, se llama esa canción.

espero que todos los oyentes me apoyen. Estoy aquí riéndome solito, haciendo el contenido bien chévere, bien bacano para las redes sociales, del que les había anunciado hace algunos minutos, pero voy a invitarlos para que ingresen. Pero ya les voy a decir, ya les voy a indicar en qué momento pueden ingresar, porque es referente al mes de las madres, y esto suele pasar en más de un hogar. Entonces ahí vamos a estar interactuando con los oyentes, voy a estar leyendo comentarios y demás, porque Teresa de Romazón, mejor dicho, está parándose en las redes sociales.

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Reto del sumario. Pero lo que viene está fuerte, así que preparadísimas a todas las mamitas en este mes. Y el mes del padre también vienen cosas bien chéveres, bien bacanas. Oiga, hablando del mes de mamá y todo el tema, acabo de subirles el contenido que les acabo de explicar, ¿no? El que acabo de llegar a la sintonía, bueno, quiero contarles, acabo de subir un video precisamente ahí con Teresa de Romazón, que está reclamando qué le van a dar del Día de la Madre. Y pues obviamente la pareja de Teresa de Romazón le dice, hey, ¿pero qué le voy a dar del Día de la Madre si es que usted no es mi mamá? ¿Cómo le ocurre? ¿Qué? Así que si ustedes quieren ver el contenido en este momento, ya pueden ingresar a través de nuestro Instagram. Lo acabo de dejar en las historias del WhatsApp. El que ya está agregado a través del WhatsApp va a alcanzar a ver ahí en las historias de WhatsApp. Le va a pinchar ahí el link y van a ir de una vez a través del Instagram @tropiguillao. Dele harto me gusta, mucho me gusta. Dejen sus comentarios si está o no está de acuerdo con que se le celebre, el esposo le celebre el Día de la Madre a la mamá, a la esposa, ¿no? Ahí ya me enredé y todo el tema. Así que vayan de una vez a través del Instagram @tropivillao, los espero. Los que no tengan el link me van escribiendo a través del WhatsApp de Tropicana, me dicen, hey, envíame el link, yo les voy a enviar el link. Quedó bien chévere el contenido.

Y no se les olvide seguir las cuentas, ¿no? Ahí está la cuenta de Teresa de Romazón, la cuenta de Averigüelo Vargas, la cuenta de arroba Tropi Villavo. Hágale pues, ahí los espero para que vayan a dejar el comentario. Dígame qué les parece. Déjenme el comentario. Me gusta, mucho me gusta.

0: poquito. Dejen el comentario ahí. Apoyen a Teresa de Romazón, que está en el proceso de influencer y todo el tema. Así que los espero ya mismo a través de Instagram, arroba tropivillado, también está posteado. En TikTok, Tropicana Villavicencio, vayan a dejar su comentario, van a dejarle el me gusta. Es referente acerca del Día de la Madre y que hay una polémica referente a eso, ¿no? Pues que a veces uno no está de acuerdo con que, o no sabe, no se sabe hasta el momento, ¿no? Si celebrarlo o no celebrarle a la esposa o darle regalito a la esposa del Día de la Madre. No sé si le corresponde a uno como esposo. Pero bueno, hay comentarios y demás. ¿Quién está por aquí en Tropicana? Buenas tardes.
1: Muy buenas tardes.
0: ¿Con quién?
1: Yo recomiendo Tropicana, una bacana, bacanísima.
0: ¿Qué dice mi hermanazo? ¿Bien o qué? ¿Con quién hablamos?
1: Hablamos con el Boris, el 420.
0: Eso, el que dice el que ni se parte ni se dobla, algo así es que usted dice.
1: La varita mágica, ni se parte ni se dobla.
0: ¡Esa vaina! Hermanazo, ¿qué viene?
1: Lo estaba marcando.
0: Ah, bueno, mi hermanazo, cuénteme de dónde se topa en ese momento.
1: Yo estoy por acá camellando haciendo aseo.
0: ¿Haciendo aseo? Bueno, ¿en qué barrio?
1: Sí, yo... Sí, estamos por acá por el anillo vial, no me acuerdo del barrio, cómo se llama.
0: Ah, buenísimo. Papá, vea, le voy a hacer una pregunta. ¿Uno como esposo debe darle regalo a la esposa del Día de la Madre?
1: Los hijos.
0: ¿Los hijos sí o no?
1: Los hijos de ella, porque yo no soy hijo de ella.
0: Totalmente de acuerdo, mi hermanazo. Muchas gracias. Sí, mi hermanazo.
1: Dale, perro, no, le estaba marcando, era con mi hermano, una canción.
0: Listo, ¿cuál sería?
1: No hay como a la mamá de uno, no de Farid Ortiz, pero la pone el coleto.
0: Voy a buscarla porque creo que no la tengo, ¿listo? Si no, se la tengo para mañana vamos a tener un especial bien bacano, ¿listo?
1: Hágala,
0: todo bien. Bien.

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0: 4 de la tarde, 52 minutos.
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0: 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Ya tenemos las 4 de la tarde, 53.
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saben que celebrar en paz, ¿no? Celebrar en paz con la mamita debe ser el mejor día, porque desafortunadamente en las últimas décadas los homicidios, feminicidios y todo ese tema siempre ocurre cuando es el mes de la madre. Entonces hay que tener mucho cuidado con el tema, ser un poquito más tolerantes, tratar de no pelear con los hermanos, porque en esas reuniones uno empieza a sacarse los trapitos al sol, empiezan a salir noticias que no queremos, que desafortunadamente se van a conocer en nuestro país, que el hermano asesinó a tal otra persona. No queremos eso, no queremos eso. Mucha paz y sobre todo, vea, si usted va a celebrar con su mamita, no lo celebre bajo los efectos.

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1: Quiero que se vayan a ver el video, por favor. Vaya a ver el video que publicamos a través de nuestro Instagram, @tropivillao. Ahí está Teresa Romazón reclamando regalo para el Día de la Madre, ¿ah? ¿Eh?

0: Llegaste un poco tarde, lo hace Leandro Ríos. Ya en Colombia tenemos las 5 de la tarde, 15 minutos, 5:15. Es momento de irnos a las calles de la ciudad de Villavicencio. Ahí está Miller Rivera en las calles.
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0: Milena, hoy tengo ganas de brindar, no sé, tengo ganas, está haciendo como mucho sed, mucho calor. Hace rato nos sentamos tú y yo a tomarnos algo bien sabroso.
2: Sí, la verdad, tiene toda la razón. Hace rato que no pasamos, de verdad, una tarde bacana. Pues siempre pasamos la tarde bacana con Tropicana, pero esta tarde, de verdad, va a ser muy diferente porque es una tarde bacana, pero tomándonos unas bien frías de esa verde que a usted le gusta, Jarolito.
0: Delicioso, vea. Para sí, que señor. Me vaya destapando unitas, por favor.
2: Vea, para que no diga que soy mala papa, lo haga hasta una michelada.
0: Una michelada, qué delicia.
2: Una michelada.
0: Listo,
2: de una michelada de bacana.
0: Listo, bacana. Una michelada bacana. ¿Y eso dónde la voy a conseguir o qué?
2: Una michelada bacana para que usted venga a aprovechar con costeña bacana. Oiga, cómo me gusta costeña, ¿qué? Deliciosa, pero, bien pero, fría.
3: ¿Qué?
2: ¿Usted le gusta la costeña?
0: ¿Usted se fue a tomar cerveza o es que me parece?
2: Claro, aquí estoy. Ya estoy casi que mejor dicho.
0: Está ahí, haga el cuatro. ¿A dónde está? ¿Dónde se encuentra, mi querida Mile?
2: Bueno, le cuento que estoy por acá en La Sabana para invitar a todos los oyentes, más exactamente, estoy en la calle 21, número 1361, y estoy por acá con la gente bacana de costeña. Estoy por acá con...
4: Felipe Torres.
2: Felipe, ¿cómo estás? Bienvenido a Tropical.
4: Muy bien, gracias. Buena tarde para todos ustedes.
2: Bueno, ¿qué tenemos para contarles a los oyentes, a la gente que viene a pasar esa tarde bacana, una tarde que estaba pasadita de sol, pero que además usted nos invita acá a su punto para que vengamos, obviamente, a disfrutar en familia y a tomarnos una bacana?
4: Claro que sí, todos cordialmente invitados acá a Licorera Embriaguer, que estamos ubicados acá diagonal al D1 sobre el camino ganadero.
2: Bueno, así que invitamos a los oyentes, a toda la gente bacana para que se acerque. Recordemos la dirección.
4: Pues lo más fácil es que se ubiquen por la bomba que está acá por el camino ganadero y el D1 diagonal. Ahí nos encontrarán.
2: Vamos a estar también con degustación de michelada.
4: Claro que sí, michelada y obsequios para todos los que quieran venir.
2: Bueno, así que los invitamos a los oyentes, les voy a recordar la dirección por si usted de pronto está en plan familiar, quiere venir a pasar una tarde bacana, tomarse una cervecita, una costeña bien deliciosa, bien fría, porque acá sí está fría, ¿cierto?
4: Claro que sí, con hielito si quieren.
2: Bueno, y una michelada, degustación de michelada para que ustedes vengan. Estamos exactamente en la calle 21 Sur, número 1361, barrio La Sabana, para que usted venga a parchar con sus amigos y venga a pasar una tarde bien bacana con Tropicana.
0: Buenísimo, así que lléguele a Mile Rivera, lléguele que Mile está gastando micheladas, Mile está gastando en ese momento micheladas. Quiero que me deje manito arriba a los oyentes de Tropicana que van a decir, vea, yo les llego de una para que le vayan guardando su micheladita, ¿listo? En esta tarde bacana con Tropicana.
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0: En minutos estaremos también con Sube el Volumen Azul Tropicana para encender el pincho, para encender el fin de semana, así que no se lo pierda. Ya minutos también estaremos, hoy estaremos entregando degustaciones de micheladas. Allá está entregando micheladas mi querida Miele Rivera, así que no se lo pueden perder. Ya en minutos estaremos en las calles.
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0: El que esté por ahí cerca se le va entregando su michelada. ¡Qué sabrosura! Háganle pues que ahí Rivera está para regalando, mejor dicho, cerveza a todo el mundo. Aquí está Tony Dice. Se llama El Doctorado. La buena música en esta tarde de sábado, fin de semana.

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1: Más exactamente, hoy estamos en la calle 21 Sur, número 1361, en el barrio La Sabana. Para que ustedes vengan, aprovechen, nos acompañen, porque hoy estamos de verdad, nos vamos de michelada, nos vamos de celebración. Esta tarde está bien bacana, qué mejor que finalizar la jornada laboral, qué mejor que decir, oiga, ya es justo y necesario descansar. Estamos en celebración del Día de la Madre, pues vengamos a disfrutar con una buena costeña bacana.
2: Claro, en este preámbulo de la celebración del Día de la Madre, pueden venir acá, están cordialmente invitados a que disfruten de una costeña bacana bien helada y se les da de cortesía una michelada deliciosa.
1: Bueno, vamos a tener muchísimas sorpresas para todos los oyentes, la gente bacana de Tropicana. ¿Usted sabía que Tropicana es de gente bacana? Apenas para que venga a tomarse una costeña bacana.
2: Obvio que sí, tú Mile, que eres una persona bacana, pues cómo que no. Todos están cordialmente invitados a disfrutar de una costeña bacana.
1: Así que bueno, los invitamos a los oyentes, les recordamos que estamos ubicados nada más y nada menos que en la calle 21 Sur, número 1361, barrio La Sabana. Aquí está presente Tropicana y obviamente vemos que hay mucha gente que usa la bacana.
2: Sí, a mí me encanta el color, ese verde es muy llamativo.
1: ¿A usted le gusta la costeña?
2: Me fascina.
1: Bueno, así que invitamos a todos los oyentes, a toda la gente bacana, para que venga a disfrutar una tarde, además que nos invita a refrescarnos, a tomarnos una cervecita, a parchar con los amigos, con la familia, con la pareja, con el arrocito en bajo, con la esposa, con la amiga.
2: Ah, sí, aquí no juzgamos a nadie, Mile. Que vengan como quieran.
1: Aquí invitamos a la gente bacana para que venga a disfrutar. Recordemos la dirección, ¿cómo nos pueden ubicar?
2: No, pues la dirección es la que tú dices, pero más fácil, vuelvo y lo repito, por el camino ganadero, sector de Quirpas, diagonal al de una.
1: Bueno, así que vengan, los invitamos, estamos con degustación de michelada, vamos a probar una degustación de michelada para ver si nos quedamos acá, mejor dicho, hasta la madrugada, pasando una tarde bacana con Tropicana y tomándonos una costeña bacana.

0: La conocí una mañana, una tarde de enero, mejor dicho, la conocí todo el tema.
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2: Esa tarde bacana, apenas para refrescarnos, para pasarla bien, los invitamos a todos ustedes para que vengan, para que se acerquen. Estamos ubicados nada más y nada menos que en la calle 21 Sur, número 1361, aquí en el barrio La Sabana, aquí en plena avenida. Ustedes nos pueden ubicar, estamos disfrutando una deliciosa degustación, vea. Para los que les gusta la michelada, véngase a tomar su michelada, venga, participa con nosotros y pasamos una tarde bien bacana como Tropicana, mejor dicho, toda la música que ustedes quieran disfrutar, nos tomamos una cervecita, marchamos por acá con los amigos, con la familia, traemos a la mamita también porque se van a invitar a la mamita hoy y por qué no tomándose unas buenas cervecitas.
3: Claro que sí, Mile. Mire, nuevamente, cordialmente invitados a Cali Corera Embriaguer. Estamos en convenio con Costeña Bacana y Tropicana para que vengan y se tomen una deliciosa michelada aquí debajo del palo con las lucecitas, con este calor, aprovechen.
2: Oiga, sí, de verdad que dice uno, después de haber pasado un día laboral, después de haber estado uno trabajando todo el día, pues ya es justo y necesario que uno venga a tomarse una costeña bien bacana.
3: Claro, vengan y se desestresan acá, dejan los temas del trabajo, más bien comparten con sus familias, amigos, conocidos y disfruten el momento.
2: Bueno, yo le quiero hacer una pregunta. Cuando usted sale a parchar con sus amigos, pero me dice la verdad, cuando usted sale a parchar con sus amigos a tomarse una costeña bacana, ¿usted es de los que pide permiso en casa, sí o no?
3: No, sí, la verdad que sí.
2: ¿Hasta qué hora le dan permiso?
3: No, yo me porto muy bien, entonces pues por ahí hasta las 12 de la noche.
2: Ah, mejor dicho. Sí, sería bueno preguntarle por acá a la gente que está disfrutándose una cerveza bien bacana, hasta que ahora les dan permiso en la casa, ¿no? Porque a veces llegan al otro día y pao, pao.
3: No, pues mejor, como es el Día de las Madres, vengan con las mamitas y con sus señoras y comparten de una cerveza bacana.
2: Bueno, así que sigamos pasando una tarde bien bacana como Tropicana y una tarde bacana tomándonos una costeña bacana para que ustedes vengan a hacer ese plan de amigos, parche de amigos, para que ustedes nos acompañen. Recordemos nuevamente el punto.
3: Nuevamente, vuelvo y le repito, diagonal al D1 que queda por el camino ganadero sector Quirpas.
2: Bueno, aquí nos pueden encontrar y además pueden deleitarse de una pequeña degustación de michelada hoy con costeña bacana.
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0: 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Son las
1: 5:56.
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0: Canción Sotas. Sube el volumen de Tropicana en este fin de semana. Pero también estamos en simultánea desde las calles de la ciudad de Villavicencio. Así que nos conectamos en este momento con Emilia Rivera, que está entregando muchas micheladas en las calles.
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0: ¿Cómo está el ambiente, mi querida Milén? ¿Cómo sigue la
3: Sí, señor. Por acá estoy tomándome una bacana, bien bacana, como lo es una costeña bien deliciosa, fría. Vea, en estos momentos, a través de mis redes sociales, para que usted se antoje, Jarolito.
0: A ver.
3: Acabé de publicar.
0: Voy a mirar.
3: Me estoy tomando una michelada por acá, deliciosa. Okay. Fría, no, mejor dicho, apenas para venir a parchar con los amigos. Más ahí ratico va a estar por acá, lo invito.
0: Vea, para que usted venga. Pero mire,
3: para que parchemos un rato, para que nos tomemos una bacana. Y lo mejor de todo, vea, por acá Felipe me estaba diciendo, mire, dígale a Harold que venga, que lo ha invitado a una bacana.
0: Eso, una bacana.
4: Claro que sí, Harold. Cordialmente invitado.
0: Allá le caigo. Pero
4: y aprovechemos que este fin de semana estuvo soleado, pero especialmente el día de hoy. Hace 8 días llovió, eso parecía un diluvio. Hoy el día se prestó para celebrar el Día de las Madres. Y acá en Embriaguer Licorera están cordialmente invitados, los vamos a atender de la mejor manera.
3: Oiga, como es de rico y me gusta ese plan, que a veces no queda tiempo, que uno dice, oiga, salí de trabajar pleno sábado, vengo por acá, debajo del arbolito, me tomo una costeña.

0: hablar un ratico, adelantar cuaderno y a celebrar el Día de las Mamitas.
1: Obviamente que sí, Mile. Acá es semicampestre, acá debajo del arbolito, disfrutamos de la michelada por el convenio que hubo entre Tropicana y Bacana y demás productos que les ofrecemos, de Bavaria, obviamente, y demás, todo en licores.
0: Así que, Harold, lo invito a usted y a todos los oyentes para que se acerquen. Recuerden que estamos ubicados aquí en la calle 21 Sur, número 1361, barrio La Sabana. Le digo una cosa, yo llevo acá 3 años larguitos viviendo en Villavicencio, no conocía este barrio.
1: Ah, no, pero imagínate, esta carretera tan concurrida, por lo que están los palitos acá, pero mire, acá es fabroso para que vengan a disfrutar con sus amigos, con sus amistades y pasen un buen rato.
0: Bueno, así que apúrenle que estoy botada, oyentes que lleguen ya mismo aquí a la calle 21 Sur, número 1361, en el barrio La Sabana, le voy a gastar una costeña bien bacana como Tropicana.
2: Oiga, pero las casualidades de la vida, ¿no? Visito las redes sociales de Mile Rivera.
0: Sí.
2: Encuentro una historia, la primera historia de un versículo de la Biblia y después una cerveza. Qué lindo, el que reza peca en pata, dicen por ahí, ¿sí o no? Bendito Dios, ahí está Mile Rivera pintada, ¿no?
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1: Seguimos en las calles bacanas con Tropicana, tomándonos una costeña bien bacana. Oiga, Felipe, déjeme felicitarlo, ¿verdad? Hay bastante movimiento el día de hoy aquí en su negocio. Invitemos a la gente y recordémosles cómo es el proceso comprando bacana. ¿Cuál es el descuento?
2: A ver, si ustedes compran cerveza bacana, costeña bacana, van a recibir una deliciosa michelada si lo desean, claro está. Adicional a eso, pues ofrecemos más productos en vez de la bacana, ¿no? Si no les gusta la bacana. Hoy la promoción es con la bacana.
1: Sí, pero por acá me estaban comentando también nuestros amigos de Costeña Bacana. Si compran 5 cervezas bacanas, se llevan una bacana gratis, ¿cierto? ¿Cómo es el proceso? Cuéntame por acá. Buena tarde.
3: Hola, buenas tardes. Hoy por la compra de 5 unidades de Costeña le estamos obsequiando la cesta totalmente gratis. Pueden michelar todas si quieren hasta que termine el evento con Tropicana.
1: Bueno, me gusta muchísimo eso, así que invitamos a la gente que está en estos momentos acompañándonos hoy acá. Si ustedes compran 5 bacanas, si compran 5 bacanas, tienen el privilegio de recibir una bacana gratis. Si compran todas las 5 bacanas, si las quieren micheladas, se las damos micheladas, ¿cierto? ¿Es así la promoción? Entonces, para que aprovechen, ¿quién no quiere tomarse una michelada el día de hoy? Una michelada bien bacana. 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
2: Claro que sí. Entonces aprovechen y vengan y disfruten de esas deliciosas micheladas.
1: Bueno, apenas para refrescarnos un poquito en esta tarde que está pasadita, ¿verdad? De bastante calor, apenas para pasar ya prácticamente una noche bacana. Así que los invitamos a nuestros oyentes, a la gente bacana, para que se acerque el día de hoy. Parchemos, pasemos una tarde bien bacana con los amigos, con la familia, celebración del Día de la Madre apenas.
2: Sí. Aquí todavía estamos disponibles, gracias a Dios está haciendo un excelente día, calorcito, le da uno carrasperita en la garganta para tomarse una rica michelada con bacana.
1: Bueno, yo mientras me sigo tomando por acá una michelada bien bacana, de Costeña Bacana, seguimos disfrutando también de la buena programación, la música bacana que trae Tropicana en este fin de semana.
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1: En las calles con Tropicana, la más bacana, bacanísima, y tomándonos una costeña como nos gusta, una costeña bien bacana, bien fría, una costeña con michelada. Así que los invitamos ya prácticamente para despedir. Felipe, muchísimas gracias de verdad por recibir a Tropicana acá con los brazos abiertos y también por celebrar prácticamente el Día de las Madres hoy aquí en ese punto espectacular.
2: Sí, claro que sí. Primero que todo, pues para todas las mamitas, que mis Dios las bendiga por ser esas grandes madres que son todas. Obviamente muy agradecido con Tropicana y con Costeña Bacana y contigo, Mile, por esa atención que nos brindaron acá el día de hoy. Y pues reiterarle a todos que están cordialmente invitados para atenderlos de la mejor manera acá en Licorera Embriaguer. Nuevamente, diagonal al D1 de Kirpas por el camino ganadero.
1: Bueno, ya lo saben, oyentes de Tropicana, para la gente que nos va escuchando a esta hora, si ustedes se acercan ya mismo, tienen la posibilidad, compran 5 cervezas bacanas, le van a obsequiar una gratis, y aparte de eso, pues uno dice, oiga, yo quiero mi costeña bacana, la quiero como michelada.
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1: Bueno, así que nos vamos despidiendo, yo me voy a quedar por acá otro ratito, me voy a tomar mis micheladas. Voy a pasar esta noche bien bacana, invitando también a todas las mamitas que quieran venir a celebrar esta noche, a compartir. Ya se está tornando un poquito fresca la noche, así que apenas para parchar con los amigos, o qué tal un plan de mamitas mamazotas que vengan aquí a celebrar.
2: Claro, para todos, todos, cordialmente invitados todos, no solo las mamitas, sino todos, para que parchen con sus amigos.
1: Bueno, así que ya lo saben, oyentes de Tropicana, los esperamos para que vengan a parchar con sus amigos y a pasar una noche bien bacana como Tropicana y Costeña Bacana.
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